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2: ¡Cuidado!

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0: y ahora te das del descenso. ¿Qué hora?
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1: Reuniendo sus grandes éxitos que han vivido en el transcurso de los años hasta el día de hoy, Ice MC. Justo desde el año 1995, el año en el cual Ian Campbell, Ice MC, demanda a Roberto Zanetti, su manager, productor, discográfico, por la acreditación de las letras de las canciones. Podríamos decir que este fue el último lanzamiento de la discográfica que tenía Ice MC en ese momento, el Megamix, con sus grandes éxitos. Mis amigos, bienvenidos. Mi nombre es Rocky Rodríguez, ya estoy con ustedes. Y me voy a quedar presentando el programa estelar del fin de semana, Los Clásicos del Tecno, durante 60 minutos. Hoy día tengo estreno, se me preparan Digital Noise. La agrupación peruana de Eurodance está estrenando canción nueva y hoy día la soltamos en Los Clásicos del Tecno. Más adelante. Bienvenidos. Gracias a la gente que nos escucha en la noventera.pe, en el hueveo.com, en fulltecno.com y en radiotecnomix.com. Vamos a escuchar a Samira Bashish desde Alemania con su single, con el cual debutó en el 94 en su carrera en solitario. Empezó en el 93 prestándole su voz a la agrupación Max para la canción Get Away. En ese disco ella no fue acreditada, tampoco en la fotografía del disco. Aparece otra mujer que no es Samira, pero en esta canción

0: después de haber pertenecido a la agrupación Technotronic. En 1994, JCD, la cantante, compositora, bailarina, actriz, diseñadora de modas y presentadora de televisión, se asocia con Gabriel Cerlini, DJ Serla, el alter ego, para esta canción, único one hit wonder en la historia musical de esta agrupación. Alter Ego, 1994, con la voz de la cantante de Países Bajos, Curazao, JCD, Dance. Vamos a escuchar ahora un poco de trance, algo que no es tecno, pero que a finales de los 90s nos hizo bailar, al igual que muchas otras canciones que por esa época movían a todas las discotecas del Perú entero y también del mundo, porque la nueva ola del trance estaba empezando a ponerse de moda. Peruano Julio Alca, a opinión personal, el mejor productor de música electrónica que ha tenido el Perú hasta el momento. Año 1999. Lo que vamos a escuchar es la evolución de la agrupación Registro, que en la década de los 90s nos hacía bailar a ritmo de tecno y a finales de esa década se transformó a Registro 2.0.
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0: Esta es una de las canciones que sonaba en todas las radios del Perú a finales de la década de los 90s. Registro 2.0, en memoria de mi amigo Julio Alca. 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

0: una de las grandes canciones que contenía el álbum Serenity de la agrupación alemana Culture Beat en el año 1993. Este álbum se llevó casi todos los premios y nominaciones existentes en aquel momento en Alemania, incluyendo el premio al grupo del año, al álbum del año y al productor del año. Tania Evans y Jay Supreme con ese Anything, uno de los grandes éxitos del techno de los 90s, uno de los pioneros de inicios de los 90s. Este es el mejor momento para escuchar lo nuevo del tecno aquí en Perú. Voy a presentarte lo nuevo de la agrupación Digital Noise, el grupo peruano compuesto por Lita, MC Les y el productor Richard Camacho, Richard TM. Ellos han tenido la oportunidad, la gran oportunidad de abrir los conciertos de Yo Amo los 90s en el 2024 y servir de teloneros en el concierto de DJ Bobo en Perú en su gira Evolution. El pasado 25 de septiembre lanzaron su nueva canción Digital Noise.
1: 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Este es un tecno. New Generation. 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
0: Escúchala. Al puro estilo del tecno de los 90s. La agrupación es Digital Noise, son peruanos. Y esto se llama Set You Free.

el Capitán Hollywood hace un descanso en su historia musical en los 90s y reaparece en 1996 con la supervisión en la producción de esta canción de la agrupación Masterboy. El retorno del Capitán Hollywood en 1996 con este Love and Pain. Un año antes, en 1995, los 20 Fingers de Norteamérica habían lanzado su tercer sencillo de su álbum 20 Fingers de 1994. La voz de Katrina. Su nombre de pila, Roxanne Down, uno de los descubrimientos de Charlie Baby Manfred Moore. Los creadores, productores de la agrupación 20 Fingers, los 20 dedos más rápidos del tecno, así le decíamos en los 90, Sex Machine.

Gracias a cada uno de ustedes por estar prendidos, enganchados cada fin de semana con los clásicos del tecno. Gracias por ser uno de los oyentes de los clásicos del tecno, así como mi amigo Felipe Díaz y Francisco Sánchez, que me pidieron In My Heart y Duro de Pelar respectivamente. Atención Lima Sur, en este fin de semana me estoy reencontrando con todos los fanáticos de los clásicos del tecno y de la moda de los noventas en Lima Sur. Para los que me están escuchando sábado, quiero invitarlos en este fin de semana para que bailen lo mejor de los noventas y lo mejor del tecno, los clásicos del tecno, porque voy a estar animando el sábado en este fin de semana en la emblemática Sala Vallejo de Villa El Salvador, así que los invito a todos para reencontrarnos este sábado, en este fin de semana, con la mejor fiesta de los noventas, esta vez gracias a Music Center Euro, El Dance y Ataque Tecno Perú. Allí voy a estar en la emblemática Sala Vallejo. Para los que me están escuchando sábado, están cordialmente invitados a pasar una noche de noventas increíble. Mi nombre es Rocky Rodríguez, el doble R de la radio, y me voy a despedir. Se acabaron los clásicos del tecno para esta semana. Vamos a poner una canción de Hathaway. Muchas personas con las cuales he conversado me han dicho que esta es su canción favorita de Hathaway. Una de las canciones que forman parte del álbum Hathaway The Album de 1994, en donde también hay canciones como Life y What is Love. Este es el final para los clásicos del tecno con este Rock My Heart. La próxima semana volvemos

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Peter Frampton, marcando el inicio de esta nueva edición de Retroactiva, un rápido viaje al pasado. Programa que emitimos cada fin de semana a través de nuestras diferentes plataformas. www.elhueveo.com, Estación 90 Radio, el sótano del rock. También a través de Estéreo 95 en Abancay, Mega Mix en Cerro del Pasco, Super Hits en Puno. Mi nombre es Billy Hidalgo y les doy la más cordial bienvenida a esta nueva edición del fin de semana de nuestro espacio de clásicos. Es el momento de escuchar a Tommy Tutone con esta canción llamada 867-5309 Jenny. El teléfono de Jenny, un número que en verdad existe y es un número que le perteneció a la hija de un alguacil ahí en los Estados Unidos. El número en verdad existió, ¿ah? Ya se imaginan cuántas veces habrán llamado a la querida Jenny, querida y recordada Jenny. Vamos con Tommy Tutone aquí en Retroactiva, un rápido video.

0: Hacemos una pausa para leer este saludo que me lo envía Wilmer Efraín Chunga Benítez, un asiduo oyente del programa. Un saludo para ti, mi estimado Wilmer. Es un saludo bastante especial. Me comenta que está de cumpleaños, así que un saludo más que especial para ti, Wilmer. Pero además me cuenta que está próximo a celebrar, bueno, no celebrar, a recordar un año más del fallecimiento de uno de sus hermanos que falleció el año pasado, me comenta, ¿no? Y obviamente lo extraña mucho. Recuerda que ya no puede oír sus audios de saludos, ¿no? Por su cumpleaños, su risa, ya no queda nada de él para escuchar. Y le gustaba que él tocara la canción Te Quiero de los Hombres G, sobre todo la intro. Cada que él me decía repítelo, se reía con una sonrisa cachacienta. Y hoy lo extraño mucho, si no fuera mucho pedirte, mi hermano Billy, Te Quiero de Hombres G, mi pedido especial, dedicada a mi hermano Milton César Chunga Benítez, recordando un año más de su fallecimiento. ¿Cómo no, mi estimado Wilmer? Vamos con los Hombres G y esto llamado Te Quiero, aquí en Retroactiva, un rápido viaje al pasado.
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Programa variado el día de hoy. Tenemos rock en español y, por supuesto, nuestros clásicos ochenteros. Vamos a escuchar a Kimmy Portet y Manolo García, gran dupla ochentera, quienes integraban El Último de la Fila. Esto es El Loco de la Calle, edición del fin de semana de Retroactiva, un rápido

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Vamos con la Honorable Sociedad de España y esto llamado...

Saludos, pedidos y sugerencias al 973-094-533, nuestro número de WhatsApp. 973-094-533. Ya saben que el programa lo emitimos todos los fines de semana a través de elhueveo.com, el sótano del rock. Estación 90 Radio, la estación especialista en música de los 90. También lo emitimos a través de Stereo 95 en los 102.1 FM en Abancay. Gracias, amigos de Radio Mega Mix, pasión por la moda. Y por cierto, un saludo especial también para la gente de Super Hits en Puno. Turno para Andy Gibb y esto llamado I Just Want to Be Your Everything. Aquí en Retroactiva, un rápido viaje al pasado.

parte final del programa. Muchísimas gracias a todos ustedes que nos acompañan cada fin de semana a través de nuestras diferentes plataformas. El sótano del rock, elhueveo.com, Estación 90 Radio, Super Hits, Mega Mix en Cerro de Pasco y Estéreo 95 en Abancay. 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Nos vamos, mi nombre es Bill Hidalgo. Cerramos esta edición con YouTube y esto llamado Sunday Bloody Sunday. Esto es Retroactiva, un rápido viaje al pasado. Hasta el próximo fin de semana.